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0: 20 minutitos ya están pasando de la hora 9 de la mañana. 21 minutitos están pasando de la hora 9 de la mañana. Ya llegamos aquí en la radio, DJ. Sí, llegamos. Buen día, DJ Batecubio, Ignacia, gracias por estar musicalizando el programa Alegrando la Mañana.
1: Adelante, Albirroja, adelante.
0: Saludo grande a la audiencia de la 93.5. En esta mañana nos están escuchando en este día sábado 13 de junio. Sí, San Antonio, Sí, hoy se recuerda el día de San Antonio. Nosotros estamos con ustedes aquí en la radio para hacerte la compañía hasta la hora 11 con Alegrando la Mañana. Y después de la derrota de Paraguay, ya, Sí, ¿qué decimos, DJ, ya,
1: Peligrosa, ofensiva y veloz, el once.
0: Ya voy a montar ahí, ya, para mi Yankee, ya. Ahí está mi saludo, mi gente. Gracias por la sintonía. Gracias por estar escuchando el programa Alegrando la Mañana, la 93.5. Como de siempre, nosotros agradecemos a Dios y a la Virgencita de Cacupé por darnos un día más para estar con ustedes a través de la radio.

Es la 93.5. Pedimos la protección de San Miguel, que nos libre de todo mal, que nos salga todo bien, ¿sí? En el día de hoy, que Dios nos bendiga, nos salga todo bien. Y el saludo grande a la audiencia de la 93.5. Queremos saber si están escuchando la radio. Hoy no le he habilitado ni ande el número de la radio, DJ. 0984-238.000. Ahí nos pueden escribir. Sí, nos pueden escribir. Díganos qué parte están escuchando la radio. Al 0984-238.000 habilitado. Vamos con fuerza, sí, vamos que se puede, sí, vamos que se puede, aunque anoche Paraguay no demostró nada, sí, pues te digo y mi yankee, pues yo hija, las 6 boiñas de veina, se dañamos y llegó la contra, yo decía, sí, con la contra, yo veña, porque ahí naña, pepe ya no es 6 monja, pero bueno, todo se puede todavía, sí, tenemos todavía 2 partidos. Hay que buscar la clasificación, sí, hay que buscar, hay que ver, cambiar, y por ahí sí, Alfaro no se escucha ahí por Estados Unidos, man, sí. Ahí está mi saludo, mi gente. Gracias por la sintonía, ya estamos recibiendo algunos saluditos y eso nos pone muy contentos.

Llegamos con nuestra motito Kenton, sí, en el barro. Sí, llegamos con nuestra motito Kenton, sí, gracias a la empresa Chacomer, gracias por el apoyo. Vamos ya disfrutando algunos temas musicales, luego ya enseguidita estamos con ustedes. 0984, sí, 0984, 238.000 habilitados para que nos ayude a musicalizar en esta mañana del día sábado 13. Alegrando.

Y agradecemos a los amigos, a las amigas que nos están escuchando en esta hora de la mañana. Buen día, doña Francisca, kilómetro 24. Gracias por la sintonía. Don Mateo, Francisco, Pollo Pumbarete, gracias por estar escuchando ya la 93.5. Mi amigo Carlito, bate coño Carlito, ¿cómo andamos ya? ¿Todo bien? ¿Va la porteína después del partido? Espíritu Madre y Madre Carlito, o sea, con la esperanza de ganar el segundo partido, o sea. Ahí está, gracias Carlito, Dani, ¿quién más está por ahí, Carlito? Saludo grande, Wilson, ¿dónde por el Wave Nacional? Primo, ¿qué tal, o sea? Va con el aporte, primo. Dale fuerza, primo, o sea. Todo va a salir bien, este, o sea. Gracias, primo. A Nelson, sí, gracias por estar escuchando la radio ahí por Encarnación City, baila por Deina Nelson, saludo grande ahí a la gente que están contigo, amo con todo Nelson, ya, va a salir todo bien este, ahí está, saludo grande, gracias por escucharnos. 0984-238.000. Sí, 0984-238.000 habilitado para que nos ayude a musicalizar en esta mañana. Hasta la hora 11 estamos con Alegrando la Mañana.

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Música, sí, vamos disfrutando de música, vamos a estar esperando sus mensajitos aquí en la radio en el 0984 238 000.

Canta refugio, va de ayuda, canta refugio en esta mañana. Gracias, mi gente. Vamos llegando ahí en el kilómetro 17. 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Gracias por la sintonía, mi gente. Como he dicho, ya no estamos solos. Nadie me ve mañana, yo, DJ. Contento, feliz. Gracias, mi gente, por escucharnos. Como siempre digo, no soy profesional. Me gusta hacer radio nomás. Es una terapia para mí estar aquí con ustedes, pasando buena música. En estos 120 minutitos, 2 horas estamos con ustedes. A veces os ñe en gastú, pero ñamos allá de música y gusto allá, DJ. Sí, gusto. De corazón queremos agradecerle por el apoyo de siempre. Vaya Amancio Ignacia, todo bien por ahí. Barrio San Marco, va este coina, con hoy hasta la bingo, ¿sabes? Dice, con hoy cota y na bingo, ahí llamo Carlos Antonio López. Sí, hay cota y na bingo ahí, güey. Se van sumando la audiencia. Sí, buen día, primo.

Dice, ¿cómo está? Yo escuchando la radio desde el hospital Coronel Bogado, dice. En una hora más entro a cirugía, puede ser. Saludo, dice, a mi mamá, seguro que te estás escuchando, doña Carmen. Sí, mi tía doña Carmen Serendubio y nada. Ale Nelson, fuerza, fuerza. Sí, todo te va a salir bien, mi amigo. O sea, sí, mi amigo y primo, sí. Ahí está, fuerza, Nelson. Gracias por la sintonía, gracias por estar escuchando la 93.5. Vamos agradeciendo mi amigo Andrés. ¿Va a te coger, Andrés? ¿Ya todo bien? ¿Eh? Baila por Deina, tranquilo, Pabio.

0: vida, algo de los rollers en esta mañana. Se mate con Yaina DJ Baby Sean. Baila partido de Yaina DJ Sean, mi Estados Unidos, Brecolaya y selección, ¿ves?
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0: Vaya, hoy nadie ya dice,
1: Lento ya ganar la Estados Unidos, pero yo tuve este hijo, yo muy metido ahí, bebé. Iron Man, Tom Cruise, Ratit, Hombre Araña, Capitán América, de algo para que le di cancha a tu Santi Peña, Tigre Ramírez de los años, bebé.
0: Daya, recoge ahí por la oportunidad de ya dice, ahora compaite, pues ya dice, ahora Hombre Araña, sí. Capitán América, Superman en teoría de Copa Gigaña, de a tu Santiago Peña Milla de Casa. Ahí está, gracias a los amigos que nos envían video también aquí en la radio. Agradeciendo al 947, gracias por el video. Muy bien, Orenduina ya. Erucabore, la mensaje, muy bien, Orenduina, mi amigo, sí. Erucabore, o amiga.

0: Agradecimiento también a la gente del kilómetro 20. Hoy tenemos también un contrato. Sí, queremos agradecerle ahí a la comisión de la escuela Susana Pesteguía. El día 20 van a estar preparando el tradicional San Juan. San Juan dice que sí. Esto va a ser acá en el kilómetro 11. Tenemos que firmar el contrato ahí. Sí, tenemos que firmar con la comisión de la escuela Susana Pesteguía. Hoy tenemos que cerrar ya, DJ. Ya está de campanaña, ¿no? De campaña ya está llamado, ¿no? Ahí están, sí, gracias también por la confianza. Vamos a ver si sale este contrato, ¿sí? Vamos ya a escuchar algunos saluditos que nos llega acá por en la radio. Buen día.
1: Buen día. Bueno, Gendú, la reprograma en Adriana. Gendú, Seto y música a la familia. Y Catú. Suerte, mate. Entonces, por ambante entero, va en el trabajo. Saluda a Seche, Antonio Flores, Oña, Santa Rita, Betella y Santo Arajina. Este y música. O depende de la paciencia, maica tú. Dedicas a macho.
0: Doña Juana, vaya va, doña Juana, gracias por la sintonía. En serio, sí, hablando. Móvil, mira, Antonio, Antonia, mira. Sofía, buen día. Mi prima Sofía hoy está de cumpleaños. Vamos a saludarle ahí a la gente que están de cumpleaños, señor DJ. Le decimos.
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0: Ahí está para mi prima Sofía. Sí, hoy está de cumpleaños. Está de Santo Ara. 0984-238.000 habilitado, Sofía. Cualquier guasú shirirmi. Te invino y quieres a Chipaguasuma allá. En Baite Maurero J, sin problema. Y a la gente que están de Santo Ara, sí, saludo grande, a lo que lleva por nombre Antonio, Antonia, mil felicidades. Sí, oíla, San Antonio en Bacuré, obedio, oíla tú, a ver, lo hoy tenemos, ya preparaba y motito, Ignacia, lo jota. Cabuchela, la música, la familia por ahí, DJ. Sí, buscando la familia. Vamos llegando ahí en la casa de doña Juana. Mi amigo Santiago, Adriana. Sí, gracias por escucharnos siempre en esta hora de la mañana.

Llegamos ahí en la casa de Doña Juana. Sí, gracias por estar escuchando la 93.5 y el programa Alegrando la Mañana. Que Dios y la Virgen y San Antonio nos llene de bendición en este día, sábado 13. Sí, cada familia que nos están escuchando, que todo les salga bien, que Dios le bendiga a cada uno de ustedes. Vamos ya buscando mensajes. Sí, gracias mi gente, gracias por estar escuchando la radio. Llega saludito acá en la radio. Mi gran amigo Carlito, bate con Dina Carlito ya. Se nervioso y Dina y Carlito ya. No, 12-8 no va Carlito, 24-7 o 25-7 en Baeña de ya. Yo veo una hora de ya agregar yo ese. Ya de Beidina o depende la paciencia. 10:30 ya vamos a saltar la polca, Doña Juana. Se sí, anima a cambiarte la diadema, Doña Juana. 10:30 ya en tu casa, o depende la paciencia. Buen día, Leo. Dice: pásame la música de los pibes de oro. A pesar de la derrota de Paraguay el viernes. Que viene, ganaremos a Turquía y Changuerú Francisco. Aupea la esperanza de Ina Francisco. La esperanza es lo último que se pierde, Ina. Pea ya está hasta lluvia Francisco. Sí. Ya he clasificado, Ina. Causé algo de los pibes de oro DJ. Cállate, güey. El 20 de Francisco ni meta Upey Vignacia. Super fiesta bailable. Elección de mi San Juan también. Ya saben, ya mi cuñata está baby DJ. Aunque la por yo digo la cuñada ahí, ¿no? Ya. Pero ahí la doña, ¿no?

0: Bautista, Palmital, kilómetro 24, va a estar Ariel ahí, ¿sí? Va a estar cantando con todos sus temas, preparado ya para el día 20 de junio, Palmital, kilómetro 24.
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0: ¿Qué tal, Leo? Dice, ¿cómo está? Pasamos la música un día a la vez, Lalo, y quiero saludar, dice, a Alexi, que está de cumpleaños. Bate coño, Alexi, apete, y nada, cumpleaños a ese, Ya saludado, Alexi, de DJ, hoy está de cumpleaños también, Alexi.
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0: Ahí está para Alexi. Sí, Alexi Roja, mil felicidades ya. A ver, 0984-138-1000 hoy habilitado en Alexi ya. Cabo Orela, mensaje. Aurelos hoy tema ya. Y sí, lleve la tapé, pero me catuín de los jota. Con la música, felicidades por siempre. De parte de Joel Rojas. Puerto López, bate con Joel ya. 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Ya ve radio Boderajo, ya Orecia. 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Vamos ya buscando tema solicitado. Mate coño, vea Francisco, algo de popurrí de pibe de oro.

0: hacia Palmita, al kilómetro 24. Sí, llegamos con este tema de Pibes de Oro, puede ser. Sí, un popurrí del Grupo del Tiempo, sí. Acá tenemos ya la invitación, DJ. Preparado, y de la Nemotito. ¿Cuál le manda y falta y hoy en la jaña de gotía? Doña Antonia. Sí, ya saludamos. Dice: hola, soy Antonia. Hoy es mi cumple. Le saludamos ahí a Doña Antonia, DJ, le decimos.
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0: Ahí está, Doña Antonia, mil, mil felicidades. Y tenemos ya la invitación, Sí, Doña Antonia Arucana Morela, ubicación Jarojoitema. Sí, a Borucaña, debe tener. Te andas a ver muy lenchocito, Debe tener curetu zapallepea, Gracias, Doña Antonia, por la invitación. Que pase súper bien, que disfruten este día. Es tu santo ara y tu cumpleaños también, ¿sí? Que pase ahí súper bien con tu familia, con tus seres queridos, y que cumplan muchísimos años más.
2: Muchas felicidades.
0: Tenemos saludito por acá, DJ. Podemos escuchar este saludo.
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0: Mi amigo Fermín Galeano, bate coño Fermín, sea, segunda línea. Saludo ahí a tu mamá, sí, gracias a tu hija, Gracias por estar escuchando la radio. Colonia San Lorenzo. Batecoyo y Nahuey, Fermín. Hoy veo la Antonio, Antonia y Nahuey. La San Antonio en Bacurevio y Nayajama, por otro lado. A ver, ya le coma invitación, Doña Antonia. Dai Quain de la moto lado, y Nahuey a la Jano. Sí. Vamos a dedicarle a Doña Antonia también a este tema, a la cumpleañera, y aprovechamos también de saludarle ahí a Alexi, sí, Alexi, a un estero y mente de Wina, Alexi, ahora veo la farra y nada, mañana en Duina. A la gente que están de cumpleaños, están de Santo Ara, aniversario, mil, mil felicidades, sí, que pasen súper bien, como he dicho. Que disfrute de este hermoso día que estamos teniendo. Aunque hace frío, pero estamos en la época, A disfrutar de este día y agradecerle siempre a Dios. Le saludamos a la gente que están de cumpleaños con este tema musical.
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Sí, acá en 7 de agosto, kilómetro 8, está de cumpleaños. Y a la gente que están teniendo o están de Santo Ara. Y aniversario. Tenemos ya dónde vamos a ir, señor DJ. Sí, he preparado ya de la ñane motito, o sea. 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Y sí, la tapé. Pero igual, ore motito, o sea. Ojón de hoy ahí, de ahí hoy sube. Mi amigo Marito, va te coño Marito, o sea, va el aporte y nada, gracias mi amigo, sí, gracias por escucharnos siempre, ya, os enduche mi jefe, otra vez, no ya hemos ahí, vaya Mario, Pepe, ni andando ya y cuadro, ahí está, gracias Mario por la sintonía, a la familia Chaparro, Puerto 7, Yuya Tereré, dice Mario, lo intento Mario ya, ya que hay un macho y coberta, ¿sí, Mario? O no sé, algo de Lalo. Sí, algo de Lalo. Te quiero así y algo de los roles. Cabo y se página de amigos en tu casa. Sí, gracias, Mario, por la sintonía.

0: 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Shangiru, Fermín, Galeano, vea tu ya bebé. A lo de refugiado. Batecoyo, vea Fermín, ya,
1: Refugiado.
0: Sí, gracias por la sintonía. Ya le saludito, ahí viñas en tu mí, DJ. Bateco, va el aporte.
2: 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Mi nuña, pues mi amigo ese asesino, a mi teo, puta, se llama un buiteo. 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
0: Mi amigo, Elvio, sí.
2: El miércoles me di con mi año.
0: Va, te coño, ya, Elvio, o sea.
2: Cuatro cuñas, va, te coño.
0: Ya en tu casa, no hay poli problema, Elvio, o sea. Mi amigo Junior, el 11 de cumpleaños, la Gracias, Elvio, por la sintonía. Se apoyó por un barete, jaja, o seguiti, nanda, y ahí te va de vete, o sea, y nada, oye, su pendejada, el año de bingo, Elvio, o sea, yo dos patas con el OPB. Elvio siempre un lado, bingo, probala y suerte, y ahí te dice nada, oye, acertar, o sea, pero cualquier momento, Elvio, o sea, o en tu sea, ahí nada, estaba loca, ya se cata o vea de música, no hay por y problema.

Uno de los temas solicitado por mi amigo Mario, algo de Lalo, te quiero así. Ya en tu caso yo otra versión DJ, algo de Lalo y Teo, ya en tu caso. 0985-0984-6-0984-238.000 habilitado. Vamos ya agradeciendo a los que nos están escuchando en esta hora de la mañana. Buen día, 16 minutitos, ya están pasando de la hora 10 hasta la hora 11 con Alegrando la Mañana. 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El 20 vamos a estar farreando en el kilómetro 24, ¿sí? Con la comisión de la Capilla San Juan. Ahí vamos a estar eligiendo a mi San Juan, ¿sí? Tenemos por ahí la invitación, DJ. Sí, tenemos a mano, vamos a estar escuchando. ¿Tenemos? Bueno, vamos a preparar esa invitación, lo que se viene este 20, kilómetro 24. Vamos con música, sí, vamos con este tema, uno de los temas solicitados.

Ahí con mi amigo Mario Chaparro. Gracias por la sintonía de siempre. Pues yo fui Madre de Teo, un abrazo. Gracias Mario, saludo ahí a tu familia. Gracias por estar escuchando la 93.5. A ver, pasamos algo de corazón latido, se capeje, hay por y problemas el socio, ya en Ducato, algo de corazón latido. Hola, buen día Leo, dice, ¿qué tal? ¿Me podés pasar la música? Mesero puede ser, soy Noemí, dice, Saldívar. Te estoy escuchando desde San Paulo, Brasil. Buen día por ahí. ¿Cuándo juega Brasil? ¿O cuándo juega Brasil? Vamos a ver por ahí. Gracias Noemí, gracias por estar escuchando la 93.

0: En baila la porte, sí, en baila te coge, ¿no? Ella me rompió todo el sueño, ¿eh? Baila te coge, ¿no? Baila te coge, ¿no? Ni no puede ser, ¿no? Pero va tu pobre, te vende más juelcia. Ahí está, gracias, Joel. Gracias por la sintonía, ¿eh? Alias Zafriña, ¿eh? Ay, pues ahí no juelcia. Oye, ve la programación, amigos, ella. Ya un tereré, imagina, seguramente un tereré natural, joder, por ahí, porque era ruina, sea, o mate, ese, Va, llego ya que Utajarra, verena, sea, joder, sea, Ahí está, gracias por la sintonía. Uno de los temas solicitados por la audiencia hemos ya pasado aquí en el programa. Te invitamos lo que se viene este 5 de julio, DJ, ¿dónde vamos a estar?
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1: Ahí está la invitación, lo que se viene este 5 de julio aquí en el kilómetro 11. Sí, super bingo millonario. Ya hipotado la plata. Peyún de más el 5 de julio, a ver, kilómetro 11. Vamos a tener mucha plata el día 5 de julio, DJ ya, a ver, kilómetro 11. Otra invitación, lo que se viene. Sí, otra invitación.
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1: Ahí está la invitación, lo que se viene este 20. Vamos a estar con Ariel Arzamendia, 6 kilómetros 24, Palmital, fiesta de San Juan. San Juan dice que sí. Ya sabes, la ya de promesa sea. Bate coyo y ya próximo elecciones. Y pues ya de intendente para allá.

0: que de polca paraguaya sea, Sí, doña Juana, ya en tu cama yo debo de perder la paciencia. Mi gran amigo, ¿qué tal será? Va el aporte, Amigo Idilio Vera, escuchando también la radio por Buenos Aires, ciudad de Buenos Aires, Moreno, hoy por ahí, Shaina Idilio, o sea, gracias por escucharnos en esta hora de la mañana. Patecuy ya las hago yo recorriendo Itapúa, Mayeras, Acacho, allá. Ya de Veina, algo de... A ver, corazón latido. Ya de Veina, Noemí, Peamoiteña, Nerendújina, ciudad de San Pablo, Brasil. Sí, Peilin, Nerendújina. Ya de Veina, Shangiru, Carlito, y música. Preparado, y se ve Catuina, DJ, sea. Sí, chiquitita. Es bueno en duro ña canasí, va a cotidiar y bien. Shangiru, Daniel, tú en Duceina, qué bello de dama gratis. Sí, qué bello de dama gratis, ña en Ducata, su vaina. Ya con saluditos, ña en Dumina, vean, va con saluditos, ña en
1: Buen día, Leo, Crispolo Acosta. Apura, anduve en el programa, ña será. Sábado por el TV. Feliz sábado para todos los amigos del 7 de agosto. Andú y la Aveta Santa Rita Villesera. Éxito, compañero, en tu programa.
0: Mi amigo Don Crespulo Acosta, va este coño, Don Crespulo, y nada, gracias por la sintonía, pues yo pues embarete, gracias por apoyarnos siempre, Don Crespulo. Oye, lo hago. O vamos, ciudad de Santa Rita, otro lado, sí, escuchando el programa, gracias Don Crispulo, mucha suerte, este nuevo emprendimiento ya eso, sí, saludo grande ahí a tu familia, gracias por escucharnos en esta mañana. Va, y con ese Noemí, mesero, ya se cata ahí, upe, ahí, ya debe ahí, nada, DJ, sí, ya debe ahí, vamos ya disfrutando de los temas solicitados. Hemos ya entrado en el bloque de la polca paraguaya, 10:30, pero ya de 10:34 más llegué la polca paraguaya, o sea, sí. Ya ambos asamos en el tema solicitado por la audiencia.

0: Uno de los temas solicitados ya hemos pasado en esta hora de la mañana. Sí, algo de Corazón Latido. También tema de Banda Capibare. Sí, estamos debiendo todavía algo de este grupo que me había solicitado Noemí desde Brasil, mesero, acá dice por ahí DJ, sí, búscame por ahí ya, uno de los temas solicitados, y después ya nos despedimos del programa.
1: Alegrando la mañana.

Me había pedido Noemí este tema. Sí, parte final, como he dicho, del programa. Gracias, mi gente, por la sintonía. Si Dios y la Virgen nos permite, el día del sábado estamos con ustedes a partir de la hora 9. Tengo un saludito por acá que me llega todavía en esta mañana al 0984-238.000. Sí. Buen día, Leo, dice, un gran placer de volver a escucharte después de tanto tiempo, amigazo. Éxito, mi amigo Idilio. Cabe por ahí el tema recorriendo Itapúa por ahí para despedir con ese tema. Llegamos hacia Buenos Aires, ¿eh? Mi gran amigo Idilio, verá.

Tema solicitado por mi amigo Dani, también estamos debiendo. Tenemos por ahí el tema recorriendo Itapúa, digamos, hacia Buenos Aires con este tema.

Llegamos con este tema hacia la ciudad de Buenos Aires, ¿sí? El más amado, recorriendo Itapúa. Ahí está, ¿no? Mi gente, gracias por la sintonía. A ver si tenés un mensaje por acá antes de irnos. Jaupey, amigazo, ya anduvo el tema de Javier Mora. Te extraño tanto. Estamos escuchando desde Santa Rita, Alto Paraná, dice: somos la familia Vera, éxito siempre. Gracias a la familia Vera, gracias por la sintonía. Vamos a estar buscando algo de Javier Mora, vamos a estar

Ahí está, no tenemos más mensaje, DJ. Ahí está, nos vamos entonces. Sí, ya está mucho. Nos quedamos con música. Gracias a la comisión de la Capilla San Juan Bautista. Este 20 vamos a estar en la fiesta de San Juan, kilómetro 24 Palmital. Ahí vamos a estar con elección de reina. 5 de julio, kilómetro 11, Super Bingo Millonario. 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Uno de los temas solicitados, tenemos de cortina musical, ya nos quedamos con música. Gracias, que Dios le bendiga a cada uno de ustedes, que tengan un feliz fin de semana. Será hasta...

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Sí, de una regla me sabe si apaga ahora cuál es tanto y hay que actuar respondiendo sí, no, pues, o sea, ahí va, es para oír la mensaje, hay que actuar.

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